0: As 4.
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7: Entendemos perfectamente ese sentimiento de inseguridad subjetiva, consecuencia de lo vivido, de lo verificado y de la situación. Pero también sabe la sociedad ceutí que esa es nuestra preocupación máxima, el revertir esa sensación de inseguridad subjetiva.
3: Sé que en centros están prácticamente funcionando perfectamente, en otros menos, pero comprendo todas las situaciones, pero yo quiero transmitir aquí a las madres y a los padres un mensaje de tranquilidad.
8: No estoy 100% tranquila, pero no hay otra. Es que esta es la...

0: nueva normalidad.
1: Confío que sea un espacio seguro. Yo la verdad estoy tranquila.
2: Sí, viene al colegio porque ella es una valiente y que ya está con todos sus amigos. Los padres intentaron también dar un poquito de seguridad, pero esto no es una normalidad.
3: Se trata simplemente de un documento de trabajo interno y evidentemente de nada más y de con ninguna finalidad. En modo alguno hay o se hacen o se realizan diferencias ni entre medios ni entre periodistas a la hora de dar la información y de contestar a cualquier requerimiento. Faltaría más.
4: O sea que tiene más información de los periodistas españoles que de lo que puede ocurrir en una invasión marroquí. Muy interesante.
5: Que privar del derecho al voto a miles de españoles tiene que ser con una resolución de fondo, una resolución donde se den todos los argumentos que puedan justificar una medida de esa envergadura.
6: Confirma que aquí existe un problema de garantías. Exactamente lo que Sánchez y Bolaños llevaban meses negando para camuflar su intento de ingeniería electoral. Y sí, he dicho ingeniería electoral, no reparación, porque hablamos de más de 2,5 millones de solicitudes.
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1: Podríamos partir de una diferenciación muy básica que se aplica tanto a una ciudad como Santiago, como Coruña, como Madrid, como Barcelona. Es la gente que tiene una casa y la gente que no tiene una casa, la gente que ha conseguido tener un techo y pagárselo y la gente que no puede acceder porque queda expulsada de ese mercado y se ve obligado a irse a vivir muy lejos, a compartir con mucha gente. Ahí ya tiene dos clases muy marcadas. Pero luego, obviamente, lo que nos dice los estudios económicos es que cada vez hay más desigualdad, es decir, que los extremos cada vez están más alejados y que un grupo de personas cada vez más pequeño ostenta cada vez más riqueza económica, ¿no? Entonces vemos al lado de barrios obreros, barrios populares, donde la gente pelea a veces con dos o tres empleos para poder pagar la renta de alquiler, poder pagar el coche, poder cambiar la lavadora si se les rompe, en el otro lado hay gente que realmente pues puede pensar en llevar a sus hijos a un colegio de 1.800 euros por hijo al mes, porque bueno, pues que tiene absolutamente todo solucionado y tiene una renta muy, muy elevada, ¿no? Es un reflejo de la desigualdad que vemos en las grandes ciudades, que vemos en las economías occidentales y que bueno, que genera situaciones muy dispares, muy cercanas las unas de las otras.
0: Que lea gente bien, atopará también ciertas similitudes coa realidade, coa actualidade.
1: Los cafeteros de la actualidad van a tener déjà vu a lo largo de toda la novela. A ver, por ejemplo, cuando yo empecé a escribir Gente Bien, todavía no habíamos conocido las andanzas del exministro Ábalos, ¿no? Y, uh-huh. Y que pues las fiestas con mujeres prostituidas a las que era invitado, algunas de ellas luego las hacía viajar por toda España para organizar otras orgías, etcétera, etcétera. Bueno, pues eso, aunque no hay políticos en mi novela, o sí los hay, pero de forma secundaria, podríamos pensar que ese entorno del poder donde se usan los cuerpos de las mujeres, pues simplemente para ejercer ese poder o por puro divertimento, se ve en la figura de uno de los personajes. Pero hay más tramas. Podríamos pensar que tanto la Kitchen como la trama Leire, ese buceo en las cloacas de los personajes, esas carpetas tóxicas, ¿no?, que tienen tantos políticos o empresarios para poder atacarse entre ellos, eso también está reflejado en la novela. Y yo creo que hay más. Si el que esté atento a la actualidad y luego que me lo cuente, hay más casos que le pueden recordar.
0: Sendo Verónica Sanz novelista novel, ¿qué foi o que máis se custou para levar adiante a súa obra?
1: Para entrar en una historia de tan largo recorrido como puede ser una novela, que en este caso, Gente Bien, pues al final ha quedado en 440 páginas, o sea que es bastante extensa, aunque me dicen que se lee muy rápido. Y eso es porque, claro, yo acostumbrada a concentrarme para un directo, a concentrarme para una conexión o una crónica corta, esto es un gran cambio, ¿no? Esto supone un cambio de paradigma, en el sentido de que ya no estás hablando de sujeto, verbo y predicado, tres frases, tres ideas y sobre todo una serie de datos muy claros, sino que tienes que sostener y dibujar y acompañar a los personajes a lo largo de ciertas vicisitudes, ¿no?, que van cambiando y que les van moldeando también en su forma de ser. Es verdad que yo he trabajado con una estructura clara. O sea, no me he puesto a escribir pensando a dónde me llevan los personajes, sino tenía claro la historia que quería contar y después dibujé a los personajes que me venían bien para esta historia. Esto me ayudó porque, ya te digo que...

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11: 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Mañá máis.
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12: Sí, efectivamente. Sin duda alguna, el encarecimiento generalizado de precios que estamos viviendo los consumidores, pues también se deja notar, como no podía ser de otra manera, en la vuelta al cole, ¿no? Y eso pues complica enormemente la economía de las familias. Estamos hablando de una situación económica muy complicada, donde prácticamente el 60% de los ciudadanos nos indican que no llegan a fin de mes y, como consecuencia, sin duda alguna, como decía antes, de esas subidas de precios, de la cesta de la compra, de la vivienda, de los carburantes, de la electricidad, y también en el mes de septiembre, complicando la cuesta de septiembre, pues esta vuelta al cole que de media estamos hablando 6,535 euros en caso de colegio.

0: colegio público a nivel estatal, a nivel nacional, pero 566 en Galicia, ahí estáis un poco por debajo de la media, sois de las comunidades autónomas donde hay menor intención de gasto, pero aún así, siendo 566 euros, es una cuantía económica bastante importante.
1: ¿Qué es lo que más encarece este año?
0: Pues sobre todo el capítulo de los servicios extraordinarios, ¿no? Y eso nos preocupa porque estamos hablando de comedor escolar, estamos hablando de transporte escolar, dos cuestiones fundamentales que hacen que al final pues sean necesarios hoy en día en la sociedad que tenemos por esa compatibilidad, esa necesidad que tienen los padres de compaginar su vida laboral con la familiar. Y por tanto esos incrementos de precio de estos servicios, que no son un lujo sino una necesidad hoy en día, pues complican enormemente la economía de las familias, ¿no? Pero también hay otras cuestiones, como es el material escolar, que también ha sufrido un incremento importante, y eso hace pues que al final pues esta factura de la vuelta al cole de este año sea mucho más cara.
1: ¿Publicaban ustedes un decálogo para minimizar esta cuesta de septiembre? Denos dos ideas rápidas para tener en cuenta.
0: Sí, pues la primera, comparar precios y calidades. No nos hemos encontrado un establecimiento donde esté todo más barato, sino que esa labor de comparativa es fundamental para ahorrar la compra de la vuelta al cole, y por tanto ahí recomendamos a los padres que miren y comparen en los distintos establecimientos y compren en consecuencia. Y luego la segunda, sobre todo los centros privados, algo que hacíamos en nuestra época escolar o hacían nuestros padres, que es la de la reutilización de materiales, el préstamo de libros y de esos materiales entre hermanos, entre amigos, y eso puede llevar a abaratar la factura de la vuelta al cole hasta un 30%.
1: Señor Jarillo, muchas gracias por atender la llamada de la Radio Galega, un placer saludarlo.
0: Igualmente, muchas gracias a vosotros.
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2: Moi bons días. Pois pola Coruña e Ferrol temos o ceo prácticamente despexado, temperaturas máis frescas que en xornadas anteriores, mantemos os 14 graus de hai unha hora, e o que si notamos é un incremento no tráfico que polo momento é máis intenso que nas xornadas anteriores, pero fluido.
1: E en Lugo e Malonso, hola, moi bons días.
3: Bons días, en Lugo foi despexando, temos tamén máis fresquiño, 12 graus de temperatura, e tráfico en aumento que non rexistra complicacións. Está previsto que hoxe reabra o tráfico a Praza Conde de Fontao, pechada dende abril polas obras de urbanización da nova estación intermodal. 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
4: 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Baixaron as temperaturas con respecto a unha hora un grau. Por exemplo, na cidade pasamos dos 15 aos 14, e a mínima de Galicia marca en este momento o Concello da Veiga en Xares con apenas 5 graus de temperatura. Os ceos tornanse azuis, foi marchando as poucas nubes que existían, non chove na mañá, si o fixonte de maneira persistente, e en canto ao tráfico aumentando a esta hora, aínda que sin grandes problemas na cidade, pero si seguimos lembrando que hai unha rúa pechada ao tráfico no barrio da Carballeira, a Rúa dos Limoeiros.
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5: Bos días, a xornada amenceu hoxe por aquí co ceo despexado, pero con temperaturas frescas, 15 graus en Vigo, 14 en Pontevedra. 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Hai tráfico intenso arestora en Vigo na Avenida de Madrid, e lembren que en Pontevedra está cortado o acceso á Praza de Galicia dende Eduardo Pondal.
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6: Sí, acaba de anotarse su segundo set. Está o partido empatado. Vai a comenzar o quinto set. Ben Shelton 2, Carlos Alcaraz 2.
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6: 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Ademais tamén triunfo do Betis a domicilio. 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
1: Oxe.
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4: 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Muchas gracias, señoría.
1: La intervención de Alberto Núñez Feijóo en esta sesión de control. 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
3: Muchas gracias, señor Núñez Feijóo. Señor presidente del Gobierno, cuando quiera.
5: Muchas gracias, señora presidenta. Bueno, señor Feijóo, usted mezcla unas cosas con otras de manera interesada. Sobre la educación y los resultados de PISA de la OCDE, efectivamente son de una extraordinaria preocupación en todos los países occidentales y también en España. Mire, este Gobierno multiplicó por dos la inversión en el Ministerio de Educación respecto a la anterior administración del Partido Popular, de 3.200 millones de euros a más de 6.000. Las becas ocurrió otro tanto de lo mismo, más de 1.000 millones de euros para garantizar la igualdad de oportunidades y más de 400 millones de euros en cooperación interterritorial con las comunidades autónomas competentes en la materia educativa para reforzar la comprensión lectora y para reforzar también las matemáticas. ¿Cuál es el problema? Que hay comunidades autónomas del Partido Popular que no ejecutan esos recursos económicos. Esta es la cuestión, señoría, que ustedes no gobiernan. Le diré más. 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
8: Pues que volveremos a ganar no é a palabra. 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
0: Un bocadillo de polvoróns, ¿no? 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O sea, son os minutos da basura da legislatura. 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
2: 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É unha preocupación moi grande que non é só de Ceuta, é de España, de todos, non? E creo que é unha fuxida cara adiante, como sempre, que, claro, ten en riba da mesa todos os casos judiciais que lle atormentan, que parece que esa cara desencaixada que decía Manuel, aí a vemos, non? Perfectamente.
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0: mal utilizada o bueno, o utilizada de manera sesgada, puede condicionar o discurso o pensamiento, porque tenemos en cuenta que la inteligencia artificial domina un mundo digital. O mundo digital actualmente donde todos estamos metidos. Entonces, se a través de diferentes plataformas, mensajes, anuncios, ideas, nos estamos nos quieren condicionar a pensar alguna cosa. Para inteligencia artificial es sinxelo dominar todas estas canles, porque en ese mundo digital es muy potente. Entonces, no me cabe ninguna duda. Por eso vuelvo a decir que a clave de todo es frenar un poco el desarrollo, controlar y tratar de regular. Es complejo, sobre todo teniendo en cuenta de dónde vienen estas compañías, ¿no? Pero es la única vía que actualmente podemos tener, es decir, tratar de controlar, poner algún poco de freno, porque el avance es absolutamente descontrolado.
1: Xa para rematar, señor Bellas, o traballo que se está facendo para regular é suficiente?
0: Bueno, sempre vamos por detrás do que van as compañías, eso é certo. O traballo que se está facendo para regular, por exemplo, volvendo ao tema educativo, ¿no? 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Entón, hai que facer cousas neste sentido. En Europa están facendo as cousas bastante ben, en España tamén, en Galicia tamén, pero é moi difícil competir co mercado. Realmente non parece doado poderlle seguir o ritmo.
1: Pois son as reflexións que nos deixa Francisco Bellas, catedrático de Ciencias da Computación e Inteligencia Artificial da Universidade da Coruña. Moitas grazas por acompañarnos hoxe, señor Bellas. Boas tardes.
0: Boa tarde.

0: para poder en un primer momento parar ese flujo y después revertirlo, como se hizo muy rápidamente.
1: Tamén insistía nesa idea de que non houbo avisos adecuados o presidente do goberno, Pedro Sánchez.
2: Insisto, desde el punto de vista de los contenidos, de los informes de situación que se hicieron por todos, sin desmerecer su profesionalidad,

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